0: pensamiento de nosotros y que todo sea entrelazado, Señor, con su Espíritu. Bendito Padre amado, se los ruego, Señor, todo lo que no te alabe, Señor, todo lo que no te glorifique, bendito Padre, lo anulamos en el nombre de Jesús, bendito Dios. Creo fielmente, Señor, que usted ya nos estaba esperando, Padre amado, para poder, Señor, que este programa, Señor, bendiga un alma, Señor Jesucristo, que sin duda está esperando, bendito Dios, para poder recibir su porción, bendito Padre. Declaramos este lugar bendito, Señor Jesucristo. Usted toma dominio de los aires, bendito Dios, y usted se glorifica, Señor. Dejamos, Señor, esta oración que pueda subir como un perfume agradable delante de su altar, bendito Padre, y damos inicio a Mujeres de Fe en el nombre que es por sobre todo nombre, que es en el nombre del Padre, del Hijo y del Espíritu Santo. Amén.
1: Amén.
0: Amén.
1: Hoy día comenzamos diferente.
0: Diferente.
1: Nos pillaron hoy día orando.
2: Amén.
1: Nos encontraron orando los hermanos, los auditores de Radio Impacto Chile. Muy buenas tardes a todos los que están ya conectados a la radio, ¿cierto? Radio Impacto. Y acompañándonos en este programa Mujeres de Fe. Que les salude su hermana Damari. Acá estoy muy contenta, como día viernes, de comenzar este programa Mujeres de Fe. Estoy junto a Sandrita y junto a una invitada. Sandrita la va a presentar.
0: Amén. Los saludo en el nombre del Señor el día de hoy. Primero que nada, darle la bienvenida a nuestro Padre. Darle la bienvenida y agradecerle porque sin duda Él ya nos estaba esperando. Y creo fielmente de que Él va a tomar dominio hoy día de este programa. Y yo soy la hermana Sandra, yo los bendigo grandemente, le doy un abrazo pero llenito de bendición a todo aquel que ha preparado este día para poder abrirnos su hogar, la intimidad de su hogar. Y darle la gracia porque más que a nosotros le está abriendo la intimidad de su hogar a Cristo, a nuestro Señor Jesucristo. Así que, y traemos una invitada el día de hoy especial, para mi vida es especial. Y yo creo que también va a ser de mucha bendición para este programa. Una hermana, yo le voy a leer el currículum, yo me voy a dar el tiempo de leerle el currículum porque hace muchas semanas, meses que le he estado invitando y hoy día tomó la determinación de aceptar esta invitación. Con ella nosotros, mi hermana Damari, evangelizamos harto. Fuimos mujeres guerreras. Con ella yo empecé y mis dos, Katy, también éramos cuatro. Éramos cuatro mosqueteras. En ese tiempo le trabajábamos fielmente al Señor. Y creo que en este tiempo nos está volviendo a reunir para hablar las maravillas de este Padre. Bendecirla grandemente a mi hermana Priscila Hermosilla. La bendigo grandemente, la bendicimos con mi hermana Damari el día de hoy. Amén. Darle las gracias por aceptar esta grata. Espero que se sienta como en casa, porque sin duda dice la palabra de Dios que cuando una hija de Dios pisa un lugar, ese lugar es bendito.
2: Así
0: ya es. Aquí habemos cuatro hijos de Dios. Por lo tanto, este lugar va a ser bendito. ¿Bendito para qué? Para que tú recibas el mensaje que el Señor tiene preparado para tu vida. Así que le dejo los micrófonos a la hermana Priscila después de esta hermosa presentación.
2: Bueno, buenas tardes a todos los que están ahí en sintonía. Hablando de aquello de la invitación de mi hermana Sandra, yo le hacía el quite a venir a este lugar. Soy como más de ir afuera, persona a persona, hablarle a la gente de Cristo. Una vez hace mucho, mucho tiempo me di la oportunidad de estar sentada quizás así como estoy ahora en una radio, pero no, me hallé como que estaba en una jaula. Literal, estaba en una jaula. Era mi primer inicio del evangelio, pero aún así me sentía como esclavizada en ese lugar. Siento ahora a través del Espíritu que está completamente diferente. Siento algo especial. Siento que Dios es el que nos une. El que ha traído esa determinación de aceptar la invitación de mi hermana Sandra para estar en este lugar. Y creo que Dios tiene una palabra siempre en nuestro corazón. Cuando Dios nos llama, Él nos sella con una palabra. Primero nos rescata, nos sana, nos libera y pone una palabra en nuestro espíritu para caminar con ella. Pero en el tiempo a veces se nos olvida esa palabra, por los procesos, por el desierto que podemos estar pasando, por las dificultades que en el camino se van oponiendo, porque sabemos que esto es un campo espiritual donde el enemigo se levanta y hace guerra. Pero cuando Dios viene sobre nosotros a través de su Espíritu, dice que Él nos da valentía para ir en contra de toda acechanza de las tinieblas. Yo fui una mujer que guerreaba, que echaba fuera demonios, una mujer muy, muy llena de intercesión. Pero a veces dejamos entrar ahí en el corazón una palabra, y que esa palabra a veces nos viene de Dios y nos hace acallar, nos tira por tierra y decimos: Señor, ¿dónde dejé esa armadura que tú me entregaste? Amén. Y caminamos así. Después caminamos como, yo lo decía hace tiempo atrás, caminamos como zombies. Aún teniendo a Dios, caminamos así como inercia. Y decimos que estamos en Dios, pero muchas veces el Espíritu Santo está, pero no nos habla, no caminamos con Él, hacemos oídos sordos a su palabra, aún sabiendo todo lo que Dios nos ha enseñado en el camino. Fueron muchos años caminando con Dios de esa manera. Y le decía a mi hermana Sandra en un tiempo hace, ya bastante tiempo atrás, que yo, conociendo a ese Dios, que Dios me usaba en la liberación, que Dios me usaba en restaurar a la gente, vi mi vida envuelta en nada, porque una palabra causó un efecto y un estrago en mi espíritu. Y desde ahí me costó bastante, bastante tiempo volver a levantarme. Y cuando mi hermana Sandra me habló de este lugar, yo le hacía el quite por lo mismo, porque yo decía: Señor, voy a volver a algo que yo sé, algo que yo manejo a través de tu espíritu. Y me negaba y decía: Señor, no, yo quiero estar ahí tranquila, quiero caminar contigo, pero estando ahí en el asiento, glorificándote, atrayendo tu presencia sobre mí, sobre mi familia. Pero Dios quería otra cosa. Amén. Quería otra cosa. Y cuando mi hermana Sandra hoy me decía: hermana Prissy, vamos a hablar de este mensaje, de la mujer encorvada. Amén. Y yo volví mi mente hacia atrás, le decía: Señor, esa mujer fui yo. Amén. Esa mujer fui yo por muchos años. Y a través de aquello, leyendo la palabra, Dios me hablaba y me decía: esta era tu condición. Y eso, así que contenta con el Señor por lo que Dios va a hacer y lo que Él tiene planificado de aquí hacia adelante. Así que no sé quién va a dar el mensaje.
1: Así es, cierto, palabra. Dios maravilloso, nos sorprende a nosotras día a día. Él entregó esta palabra y acá ella, ¿cierto? ¿Cuál era el nombre?
2: Priscila.
1: Dice que se siente identificada. El Señor es perfecto. Todo
0: de
1: lo que
0: manera.
1: Hace es perfecto.
0: Así
1: Él
0: es.
1: Todas las cosas las hace todas bien, todo, nada es casualidad.
0: Así es.
1: Es increíble y nos sorprende. A mí me sorprende día a día y yo me río, me sonrío de las cosas que hace el Señor.
0: Sí, es verdad.
1: Nos deja así, wow.
0: Sí,
1: así, flow, con boca abierta, ¿cierto? Y bueno, yo creo, vamos a empezar diferente hoy en día. Siempre empezamos saludando, bueno, saludamos ya a todos los auditores, a todos. Hay algunos mensajitos, vamos a leerlo antes de empezar con... Y vamos de entrar al tiro al mensaje que Dios tiene preparado para el día de hoy, porque tiene mucho que ver con la conversación que vamos a tener
0: así
1: acá
0: es,
1: de nuestras experiencias, nuestros procesos que hemos pasado acá. Mi hermana Priscila ya dio la pincelada que del mensaje, que dice que se siente identificada con el mensaje. Así que vamos a... vienen llegando unos saluditos. Vamos a leerlos por mientras.
0: Leamos los primeros y después los dejamos y los leemos. Todo al último, ¿qué le parece? Y le damos el enfoque a la palabra.
1: Así es. Dice Francisco Carvajal, mi hermano Francisco. Hola, hermanos, los saludo en el nombre de Jesús. Aquí, listo para escuchar la hermosa palabra en casita, con mi esposa y mis hijos. Jesús es bueno.
0: Amén.
1: Amén. Amén. Así es, hermano Francisco, Jesús es bueno. Sergio Antonio, buenas tardes. Radio Impacto, un saludo a las mujeres de fe y en especial a mi esposa, que la amo mucho, y que tenga un lindo programa. Dios las bendiga mucho. Dice, un saludo acá de Antofagasta, de Toño y Juan Eduardo, mi compañero de pieza, escuchando la radio.
0: Bendecimos
1: al compañero de Toñito, Juan Eduardo. Entonces nos alegramos que esté escuchando, que escuche palabra de nuestro Señor. Y cada uno va a tomar su porción.
0: Así es.
1: Así que ya, ahora estamos listos entonces.
0: Sí, que los bendecimos grandemente. Así me voy es. A tomar la palabra. Voy también a saludar a mi hermano Francisco. Yo quiero darle un saludo a los hijos de mi hermano Francisco, a Matías y la hija y Javiera. Mandarle un fuerte abrazo y recordarle a Matías que tiene algo pendiente con nosotros. O sea, más que con nosotros, con Dios. Así que le mandamos un fuerte abrazo, saludar a mi esposo. Bendecirte, amor, bendecirte grandemente. Y qué rico que puedas tú exponer la palabra de Dios con tus compañeros.
2: Así
0: eso
2: es,
0: eso es muy bueno. Estás cumpliendo con el mandato del Señor. Y después seguimos, vamos a seguir. Hay un mensaje, hay harto mensajito que están llegando. Pero ¿qué le parece a mi hermana Priscila si le damos la oportunidad a, o sea, Damaris, si le damos la oportunidad a mi hermana Priscila para que ponga la palabra, ya que ya dio las pinceladas? ¿Le parece?
2: Sí, amén.
1: ¿Sí? ¿Sí? ¿La palabra?
2: Amén. Bueno, vamos a leer la palabra en esta tarde ya lluviosa. Nos sorprendía el Señor porque la lluvia acarrea bendición. Y aquí pasó un pequeño chacarro, pero ahí lo estamos viendo a través del agua y esa es bendición del Señor.
1: Amén.
2: Bueno, la palabra se encuentra en Lucas capítulo 13, versículo 10, dice así. Dice, enseñaba Jesús en la sinagoga en el día de reposo. Y había allí una mujer que desde hacía mucho tiempo, 18 años, tenía un espíritu de enfermedad y andaba encorvada. Y en ninguna manera podía enderezar. Cuando Jesús la vio, la llamó. Pongamos atención a esto. La vio y la llamó. Y le dijo, mujer, eres libre de tu enfermedad. Dice, y puso sobre ella las manos. Y ella se enderezó luego y glorificó al Señor. Pero el principal de la sinagoga, enojado de que Jesús hubiese sanado en el día de reposo, dijo a la gente, 6 días hay en que se debe trabajar, y en estos pues venid y ser sanados, y hoy en día de reposo. Yo tengo otra versión, creo. Dice, entonces el Señor respondió y dijo, hipócritas, cada uno de vosotros no desata en el día de reposo su buen asno del pesebre y lo lleva a beber. Y a esta hija de Abraham, que Satanás había atado con ligaduras en el día de reposo, al decir estas cosas, se avergonzaron todos y sus adversarios. Pero todo el pueblo se regocijaba por todas las cosas gloriosas hechas por él.
0: Amén.
2: Amén.
0: Amén. Amén. Qué maravillosa palabra. Hay dos versiones.
2: Amén.
0: Pero la palabra sin duda es una.
2: Así es.
0: En una. Y qué maravillosa palabra. Yo escuchaba a mi hermana Priscila a medida que íbamos conversando, que esta palabra no identifica a todas.
2: Así
0: yo
2: es,
0: creo.
2: Sí.
0: A todos nos identifica. Yo le decía, mientras veníamos conversando para acá, mientras veníamos a la radio, yo le comentaba a ella, yo estuve prácticamente como 27 años, más o menos, por darle un tiempo, 27 años encorvada. Estuve encorvada, donde estuve en el mundo sin darme cuenta, siempre mirando al suelo, sin poder mirar a Cristo, siempre buscando afecto donde no debería haberlo buscado, donde estuve buscando acogida donde no tenía que haber buscado, en el mundo buscando alegría. Y hasta que llegó el Señor.
2: Así es.
0: hasta que el Señor llegó a nuestra vida. Imagínese, esta mujer llevaba 18 años encorvada. Una mujer que no tiene nombre en la Biblia.
1: No tiene nombre, sí.
0: Ella no se identifica por un nombre. Ella soportó en silencio la tristeza que llevaba en su corazón. Así porque es. Ella llevaba una tristeza de 18 años. Entonces, como decía mi hermana Priscila, escuchan bien esto cuando el Señor dice de que...
2: Que la vio.
0: Que la vio
2: y la llamó.
0: Y la llamó. Imagínense, mi hermana Priscila, mi hermana Damari, y usted que está escuchando, que el Señor, en ese momento ella solamente iba a escuchar. Ella siempre llegaba en los lugares a escuchar y siempre se ganaba atrás para pasar desapercibida. ¿Cuántas de nosotros no hemos llegado a la iglesia, a la congregación y siempre nos ganamos atrás, cosa que nadie los vea?
1: Sí,
0: no sé si le ha pasado a usted.
1: Es que ella en ese tiempo, primero estaban los hombres. Las mujeres venían detrás de los hombres,
0: claro.
1: Y las personas con condición más atrás.
0: Más atrás.
1: Más al rincón, estaban más escondidas, como que los desplazaban.
0: Y sobre todo si tenían una condición exacta, entonces era como la mujer del flujo de sangre. Y así muchas mujeres que hemos hablado en la palabra del Señor, y ella no es la excepción. Esta yes. mujer no es la excepción.
1: Oye, como digo, ella estaba desplazada, se sentía desplazada, estaba en un rinconcito donde ojalá yo creo que nadie la viera.
0: Claro.
1: Así era la posición que ella tenía en ese entonces. Y que de allá el Señor la viera y la llamara.
2: Pero sin duda la palabra nos dice también, dice que Jesús entró en la sinagoga. Entró al lugar donde estaban necesitados. Porque Jesús no se le pasaba por alto una enfermedad, porque Él vino a libertar al cautivo. Lo dice la palabra, Él vino a libertar, Él vino a sanar, vino a restituir lo que el diablo había hecho sobre las personas que en ese tiempo estaban. Y en ese tiempo dice que Jesús entró a la sinagoga porque Él, es como que Él huele donde está la necesidad. Como que Él aspira y dice, aquí es mi oportunidad para yo mostrar el reino de Dios, para mostrar el reino de su Padre. El reino de su Padre era el mismo. Y cuando Jesús estaba en ese lugar, se aposentó en la sinagoga, Él creo que ya desde el espíritu que estaba, ya Él visionó a aquella mujer. Porque creo que si Jesús hubiese pasado desapercibido, no va a la sinagoga a enseñar. Y ya la mujer ya estaba en ese lugar, esperando algo que sucediera. Porque la palabra habla claramente, dice 18 años. 18 años pasaron para que alguien se manifestara en el tiempo que ella necesitaba esa sanidad y esa liberación. Pero por mucho tiempo ella estuvo allí mirando al piso, porque cuando uno está encorvado mira al piso. No es capaz de mirar hacia arriba, ni al frente ni hacia arriba.
1: Así es.
2: Y la encorvación de esta persona hace que nosotros siempre estemos con esa escaribajo, con falta de fe, porque ahí la fe no actúa. Cuando nosotros estamos caribajo y con nuestra cabeza hacia abajo, la fe no actúa. Pero algo tuvo que pasar en aquella mujer para que estuviera allí y Jesús la viera.
0: Había un propósito.
2: Había un propósito.
0: Había un propósito. Exacto. Porque a veces el tiempo de nosotros no es el mismo tiempo de Dios. Y sin duda pasaron 18 años, pero porque Dios lo permitió.
2: Así.
0: Pienso yo que Dios tiene que haber permitido, porque si lo permitió en mi vida... permitió 27 años que yo lo escuchara de oída y no me atreviera a dar ese paso de fe de buscarlo. Era porque después de ese tiempo, Dios me tenía el propósito en mi vida en ese tiempo. En ese tiempo el Señor me iba a usar como si vemos la edad de este joven, de su hijo, de Emanuel. Cuando ve el Señor, yo diría, yo me pondría a pensar y diría, ¿y por qué no me llamó a la edad de Emanuel? ¿Por qué no me llamó a esa edad? Y ahora logro entender con esta mujer que el propósito que el Señor tiene con Emanuel en su juventud no es la misma que tenía con mi vida. Con mi vida era diferente porque los tiempos de Dios son perfectos. En Él no hay imperfección.
2: No,
0: a uno lo llama más jovencito, a otro lo llama más adulto, porque todos tenemos un propósito en el Señor. Y el propósito de esa mujer, como dice mi hermana Damari, mi hermana Priscila, era mostrar su gloria en ese lugar. En ese momento, en ese tiempo, Él quería mostrar su gloria. Porque imagínese, en medio de tantas personas, Él la ve y la mira y le entrega una palabra. Lo que marca la diferencia es que ella escucha la palabra.
1: Así es.
0: Porque cuántas de nosotros, cuánta gente, cuántos hijos de Dios caminan en Cristo, pero no escuchan la voz de Dios. Y caminan toda su vida encorvada. ¿Por qué? Porque, como decía mi hermana Priscila, su fe mengua. No tienen alcance a mirar lo que Cristo tiene delante de ellos. ¿Por qué? Porque no escuchan la verdadera voz. Porque no prestan atención. Porque no le dicen al Señor, Señor, enséñame a escucharte. Entonces, esto es lo que marca la diferencia en un hijo de Dios. Cuando le cree a la promesa, cuando pone atención, cuando escucha la voz de Cristo. Yo creo que el Señor nos pregunta, ¿qué voz estás escuchando en este tiempo?
2: Uf, muchas voces que pasan por nuestra mente.
0: ¿Cierto?
2: Sí. Y el enemigo se encarga de hacernos menguar la fe.
1: Así es.
2: A ponernos en una condición que Él nunca ha querido sobre nosotros. Amén. Porque esta mujer hacía 18 años que estaba encorvada, pero ¿en qué momento ella se encorvó? Es la pregunta que podemos hacernos. ¿En qué momento ella oyó la voz del enemigo para poder ir bajando? Porque esta es una condición que lentamente uno va encorvándose. No es que uno llega a una estatura y baja de repentinamente a un lugar de estar mirando al piso, sino que esto fue pausadamente, porque son 18 años. 18 años que alguien soltó una palabra sobre ella, soltó una declaración sobre su espíritu, y eso causó un efecto en el mundo espiritual. ¿Para qué? Para encorvarla, para atarla, dice la palabra, para atarla. Y cuando una persona está atada, es muy difícil que esa persona pueda primeramente mirar hacia arriba, porque estás cautiva. La cautividad en las personas pasa por esa atadura, pasa por las voces que están hablando a la mente. La palabra ya dice que nuestros oídos estén prestos para escuchar la palabra. Pero en ese momento, de aquí a, de 18 años atrás, ¿qué escuchó? ¿Y qué escucha nuestra vida hoy en día? ¿Escuchamos la voz del Espíritu? ¿O escuchamos la voz de un líder? ¿Ponemos al líder sobre el Espíritu? ¿Ponemos una autoridad sobre lo que Dios está exponiendo? ¿Qué es lo que viene a nosotros, a nuestro espíritu? Porque Dios es espíritu y dice que Él habita dentro de nosotros. No habita en templo hecho por mano de hombre ni en cuatro paredes. Dice que Él vino a morar en nosotros. Pero ¿en qué momento ella dejó de que el Espíritu Santo o Dios en ese momento, porque el Espíritu todavía no había

0: Dice que ella estaba encorvada, estaba enferma, y que solo Jesús, es que Él es tan hermoso, es el único que puede venir a nosotros a liberarnos. Amén. La palabra dice que Él nos libera y nos sana, porque ahí Él, Jesús la vio, la llamó y la liberó. Sí, ¿y qué hizo después ella? Glorificó a Dios, glorificó en magnificencia, pero ahí pasa algo después. Y es la contraparte, la parte religiosa, Entonces, hoy en día, cuando Jesús hace un milagro, en donde creemos que Jesús no se va a manifestar, viene la parte religiosa, viene el espíritu de engaño, viene a tratar de contrarrestar lo que Jesús está haciendo.
1: Yes.
0: Entonces, mucha gente hoy en día, hermana Sandra, hermana Damer, mucha gente hoy en día está pasando una circunstancia, pero el enemigo viene y susurra en tu mente, a tu oído. Pero es muy importante que la persona que te está liderando sea una persona de fe, sea una persona dirigida del Espíritu, para que cuando él te conoce como un padre, un líder, venga sobre ti y te pregunte por qué tú estás en esa condición. Y uno tiene la capacidad de decirle, me pasa esto, esto, otro, para que él vaya en el nombre de Jesús, imponga la mano sobre ella y los libere. Porque hoy en día la gente está cautiva, mentalmente, psicológicamente, espiritualmente. Y aquí estamos hablando de una persona que estaba en la sinagoga. Si lo vemos en el mundo espiritual, esta persona no estaba fuera de Dios. No era un inconverso. Claro, no era un inconverso. No era un creyente. Un oyente, era un hijo, porque si estaba en la sinagoga, ella conocía el plan que era de Dios.
2: Así.
0: Ella conocía lo que Dios podía hacer. Entonces a mí no me saca nadie de este encuadramiento que ella era hija de Dios.
2: Amén.
0: Pero se encorvó en ese tiempo donde ella puso sus oídos. Y fue más la aflicción que trajo a enfermedad su alma. Porque el alma es el asiento de las emociones. Y desde ahí donde nace lo bueno, lo malo. Dice que el corazón cree para justicia y también viene también a traer la fe. Y ahí es donde Dios se manifiesta. Y Dios tuvo que venir y romper. Y eso es lo más maravilloso. A mí me encanta eso cuando Jesús va y libera. Me encanta, me llama la atención y es como un fuego que nace. ¿Por qué? Porque Jesús, cuando vino a la tierra, nos vino a liberar. Y vino a sacar toda esa opresión que había dentro de nosotros.
2: Libre.
0: Cuando, por testimonio, yo viví en un tiempo donde Dios me usaba, donde Dios hacía cosas muy poderosas conmigo, me usaba bastante. Pero en un tiempo pasó esto. Yo estando en la iglesia, puse oído a algo que a mí me contrarrestó lo que Dios estaba haciendo. El enemigo hizo causa efecto en mí, en mi espíritu, y me encorvó. Después, yo ya no miraba tan hacia arriba. Tenía miedo, tenía tristeza, amargura. Ya no caminaba tanto como caminaba en el principio, con el primer amor. Ya caminaba conforme a lo que me decían, conforme a lo que ellos establecían sobre mí. Y fueron muchos años. Si ella tuvo 18 años, capaz que haya tenido los mismos años que ella. Pero vino un día Jesús a entrar a mi vida nuevamente y a sanarme. Fue doloroso, sí. Dolorosísimo. Porque uno cree tener la arma. Uno cree tener la capacidad. Uno cree que se la sabe toda. Pero no es así. Y tuvo que nuevamente Jesús meter su mano a través de su espíritu y poder restaurar esa área. Hoy estoy viviendo una etapa linda en el Señor, donde yo le decía a la hermana Sandra, Dios está haciendo cosas lindas sobre mí, pero sobre todo sobre mi matrimonio. Porque yo, aparte de yo estar encorvada, mi esposo también estaba siendo encorvado. Porque ya en él no había una visión de hombre, de Dios. Había palabras que salían de líderes, salían hacia él y en vez de levantarlo, lo bajaban. Entonces yo decía, Señor, yo oraba por él, clamaba a Dios, le pedía a Dios por él. y no

0: sucedía nada, pero es porque estaba en una agua equivocada. Y para Dios sacarnos de esa condición de equívoco, tuvo que trasladarnos a otro lugar, pero siendo hijo de Dios todavía, nunca apartados, pero sí encorvados. Y así caminamos por muchos años. Pero un día Dios vino y sacó esa atadura, esa ligadura, esas vendas. El otro día conversábamos con mi pastor y era tanto lo que Dios se manifestaba, que Dios me traía, dice, tú tenías vendas mágicas en tus ojos. Y Dios tuvo que sacarlas para yo poder ver la verdad. De que la verdad nos hace libre. Así y es. La verdad vino sobre mí. Y hoy en día puedo estar aquí hablando de esto y atrayendo de aquello que Dios hizo en mi vida, que fue demasiado el dolor, demasiado la aflicción, demasiado decir, Señor, algún día voy a tener la capacidad de volver a lo que tú antes hacías conmigo. Era esa aflicción espiritual donde yo decía, Señor, yo sé que hacía esto en tu nombre y todo, pero estaba así, en una condición encorvada, donde no creía ya, no había fe, no había esa fe que antes fluía, donde decía, Señor, yo sé que tú me estás usando para esto, para ir y predicar tu palabra fuera en la calle, de persona a persona, cuando yo salíamos con la hermana Sandra. Y me faltaba eso, me faltaba que Dios nuevamente viniera sobre mí y me liberara. Por eso que esta palabra causa un efecto grande sobre mi vida, porque a través de esto puedo decir y testificar que Dios es un Dios de libertad. De libertad. Y como esta mujer estuvo ahí en la sinagoga, Dios un día me vio, me llamó y me liberó. Y hoy día puedo decir, Señor, gracias, porque estoy viviendo un evangelio conforme a lo que tú un día me presentaste. Un evangelio donde sé que tu fuego y tu poder es verdadero. Entonces, bendecirle. Y sé que esta palabra da para mucho. Nos seguiremos aquí gozando en la presencia del Señor. Y sé que Dios en algún momento va a hacer lo que tiene que hacer con cada uno de nosotros. Mi hermana Sandra, ella fluye en el evangelismo. Ella fluye. Buena para atraer a la gente. Entonces, dejarse guiar por el Espíritu. Usted es un espíritu de maestría que tiene ahí en su espíritu, que tiene que ser desatado en este tiempo para que fluya, para que entregue a otras personas. Ese espíritu de maestría, de consejería que tiene que fluir. Déjelo fluir. Es Dios en este tiempo capacitándola a través de esto, capacitándola para usted el día de mañana cumplir la asignación que Dios tiene con su vida. Amén. Porque usted tiene una asignación. Usted no nació para estar solamente en esta radio. Usted nació para instruir, capacitar y desatar la presencia de Dios sobre aquellos que van a venir, sobre su hijo, sobre los que están detrás de su hijo. No se miren menos, porque hay una capacitación de Dios que tiene que fluir en este tiempo. Así. Hemos llamado para llamar las cosas de Dios en este tiempo a esta tierra. Dice la palabra del Señor que nosotros debemos orar al Señor, Padre, en el nombre de Jesús. Después dice, lo que está en el cielo, venga a la tierra. A jalar del reino, jalar de lo que está en el cielo, jalar de la presencia, jalar de los recursos, jalar todo lo que sea de Dios, jalarlo en este tiempo. Y eso que está en usted tiene que ser soltado. Soltado en el nombre de Jesús. Como la hermana Sandra en el evangelismo, moverse en esa asignación. Todos tenemos una asignación en esta tierra, porque Dios la puso en nosotros. Y si en un tiempo fuimos encorvadas por alguna palabra, Dios en este momento nos hace libres.
1: Amén. Amén.
0: Declaramos esa liberación. Amén. Declaramos esa restauración. Declaramos que el cielo gobierna sobre nuestra vida. Aunque dice, la palabra dice que aunque los religiosos se levantaron y dijeron, hipócrita, le dijeron a Jesús. Pero Jesús les dijo que Él vino a sanar en el día menos pensado, en el día menos propuesto para nosotros. Si Dios lo dijera a nosotros el día de mañana, ve y anda a tal persona, ve y anda a tal persona, porque Dios lo está enviando a través de su Espíritu. Y lo está diciendo en un día sábado, lo está diciendo en un día domingo, donde quizás nosotros estamos en familia y Dios toca nuestro espíritu diciendo, ve, es necesario que yo entre en esa casa, yo debo ir y entrar en esa casa. Amén. Es necesario. Así que seguir avanzando en esto, seguir declarando que Dios es el Dios que nos libera, que nos restaura y que Dios trae sanidad. Que Dios trae sanidad.
1: Así es, amén. Amén. ¿Verdad? Me recordaba por lo que estaba diciendo de reclamar. En la mañana le contaba a Sandrita que ayer tuve una situación personal un poquito complicada. Y una dolencia bien fuerte que me molestó toda la noche y en el día seguía igual. Y yo había tenido un infarto en el riñón. Pero Dios me sanó ese riñón. Y ayer sentía el mismo dolor del infarto. Entonces no se pasaba, pasaban las horas y mi esposo dijo, ya me dijo, anda a cambiarte, vamos a ir. Y yo andaba con pijama, no me quería cambiar. Y ya fui a la pieza, me estaba cambiando ropa, pero empecé a reclamarle al Señor. No, pues Señor, decía yo, si tú ya me sanaste el riñón,
0: sí, amén.
1: ¿Por qué tengo que ir de nuevo? ¿Por qué? No es el riñón, decía yo, no puede ser, es otra cosa, un dolor, decía, de guata, de estómago, no sé de qué, pero... Y sentí el dolor muy fuerte en el costado, en el mismo lugar, pero yo dije no. Y yo le contaba a Sandrita y me decía, ella, una situación más o menos, pero me decía que no fue tan patuda como yo, me decía que yo fui patuda porque yo le reclamé, yo le reclamé. Porque Él es mi Padre.
0: Claro.
1: Es mi Padre. Y Él, cuando hace las cosas, las hace perfectas.
0: Exactamente.
1: Entonces, yo no creo que ahí me sanó y a lo mejor quedó algo, claro, o volvió. No.
0: No.
1: No, porque Él, no, cuando sana, Él lo hace.
0: Hace la
1: obra. Y Él lo hace completo. Y Él sanó mi riñón. Mi riñón infartado, me lo iban a operar. Y esa vez, cuando fui a hacerme el examen y se lo llevé al doctor. El doctor quedó con la boca abierta, no sabía por qué el riñón se había regenerado y no hubo necesidad de operar nada. El Señor me regeneró mi riñón. Entonces fue un tremendo milagro. Y ayer me venía esos dolores.
2: Ese susurro.
1: Sí, a la duda.
2: Susurro.
1: Yo dije, no, soy mujer de fe, como dice el programa. No puede ser, decía yo, de que mi fe plaquee. No puede ser. Tapé mis oídos a ese susurro. Lo tapé y dije, no, Señor, no puede ser. Yo le reclamé. Y gracias a Dios que después de eso me vestí, me puse mi busito, qué sé yo. Pero después entré al baño, me peiné, me maquillé un poquito. Y cuando salí con otra cara. Y mi esposo me dijo,
0: gloria,
1: ya
0: Jesús,
1: no tienes la misma cara que tenías.
0: Gracias,
1: Dios. Eso lo hace el Señor.
0: Eso lo hace mi Padre.
1: Lo hace el Señor y Él no... como dice, viene ese susurro. O yo creo también prueba de Dios, porque Él también nos prueba. ¿Cómo está la fe? Nos prueba siempre. Ahora mismo nosotros, cierto, tenemos este programa Mujeres de Fe, pero no por eso nosotros vamos a estar firmes. Muchas veces,
0: claro,
1: nosotros igual vienen estas cosas para nosotros hacernos dudar o ver cómo estamos.
2: Sí, le pasó al rey David en el tiempo cuando estaba en peligro y él lanzó una palabra que hablábamos el día miércoles con mi hermano Hugo, donde decía, en el momento que tuve temor, clamé al Señor. Y el Señor le respondió igual. Lo mismo está en este tiempo el Señor. Imagínese qué maravilloso testimonio, porque es un testimonio lo que está dando mi hermana Damaris.
1: Sí, y yo no lo hice sola. También me afirmé en mis hermanas, porque es necesario.
0: Claro.
1: Le hablé a mi hermana, a Andrea de Mulchen, a Oriana, que estaba haciendo el programa, también le hablé y para que me ayudaran a orar. Y en ese momento que yo estaba, como digo, cambiándome de ropa, estaba orando. Y ahí algo pasó.
0: Así es muy importante exponer a veces nuestra... nuestras dificultades, porque dice que en el poder del acuerdo suceden cosas, porque la palabra lo dice. El Espíritu se manifiesta cuando están de dos en dos, y ahí, aunque dice dos o tres en su nombre, Él se manifiesta. Ese es el poder del acuerdo.
1: Así es.
0: Entonces, si el cielo se pone de acuerdo con la tierra, obviamente va a activarse la promesa del Señor en sanidad, lo que usted necesita. Amén. Si yo estoy en desacuerdo, lo mismo en nuestros matrimonios, si yo estoy en desacuerdo con mi esposo o él conmigo, no hay acuerdo, no hay unidad, y la palabra se hace inerte. Y cuando nosotros nos ponemos de acuerdo en una cosa y oramos al Padre conforme a lo que está diciendo la palabra y lo que necesitamos, se convierte en la bendición que nosotros necesitamos. Amén, amén. El poder del acuerdo es muy importante. Así demasiado es, importante es lo que usted exponía en este momento.
2: Incluso incluso en, en los programas que se hacen acá en el COSO, pues cuando nos ponemos de acuerdo, la presencia de Dios fluye, pero en magnitud. Imagínese esta mujer. Es maravilloso porque hay cinco cosas importantes de esta palabra que yo destacaba, que dice que el Señor la ve, ve a esta mujer, como dice la palabra. El Señor la llama para entregarle una palabra, le habla, la defiende,
0: así es,
2: en medio de toda la multitud, y más encima la honra.
0: Así es,
1: así es.
2: Eso es lo que el Señor hizo con mi vida un día. Eso es lo que hizo con tu vida, Damari, con su vida, mi hermana Priscila, y con la vida de cada uno de los que está escuchando, con la vida de Manuel.
0: Sí, amén.
2: El Señor nos llama, nos ve primeramente dentro de mucha multitud. Él nos ve y nos elige.
0: Así es.
2: Porque nosotros somos hijos con propósito.
1: Amén.
2: Él llama a sus hijos con propósito. Después Él te está haciendo el llamado. Cada vez presenta a alguien que te hable del Señor. Empieza a susurrarte donde te ve. Siempre hay alguien que te habla del Señor. Y cuando te habla, es maravilloso. Cuando el Señor te habla. Hoy día el Señor le habló a mi hermana Damari.
1: Amén.
2: Le entregó una palabra. No sé si ella lo logró percibir.
1: Amén.
2: Pero el Señor hoy día le entregó una palabra. La maestría. Que se empiece a trabajar eso. Que se empiece a educar. Hoy día el Señor vino a entregar una palabra. Entonces, por eso es necesario que tú, oyente, tú que estás escuchando, estés pendiente, que le pidas al Señor que abra tus oídos espirituales. Porque déjame decirte que en cualquier momento el Señor te lanza una palabra de bendición, y si tú estás distraído, cualquiera la puede tomar por ti. Por eso es necesario que pongas atención a la palabra, que pongas atención a este programa. Este programa el Señor lo preparó para tu vida, para nuestras vidas. Es necesario que estemos atentos, porque el Señor te va a hablar, te va a defender. Muchas veces, hermana Priscila, en los momentos que, los mismos momentos que vivió usted, lo viví yo. Lo único que yo lo viví más anticipado, pero usted después lo vivió usted. Y es doloroso, sin duda, buscar al Señor no es fácil.
0: Perdón.
2: No es fácil, pero porque tienes que vivir ese dolor, tienes que vivir ese proceso. Yo hoy entiendo que ese proceso fue hasta porque Dios lo permitió, para poder entrar en un tiempo de maduración.
0: Así es.
2: Para poder aprender de que nosotros no buscamos a cualquier padre. Cuando nosotros ponemos la mirada en lo equivocado, es cuando nosotros arrastramos aflicción, porque a veces nosotros ponemos los ojos en lo equivocado.
0: Sí,
2: elogiamos a quien no tenemos que elogiar. Y siendo que el nombre de Dios no puede ser reemplazado por nadie. Él es el primero. Él es el mayor de todo. Él no quiere ser reemplazado por nadie, ni por un líder, ni por un pastor, ni por un hermano, por nadie. Él quiere ser el principal en nuestra vida. Y a veces también, mi hermana Priscila también decía algo que también me daba vuelta. Me quedaba absorbido por mi espíritu, porque ella decía de que, ¿a quién estás prestando oído? A lo mejor a un líder. A lo mejor ni siquiera, bueno, los que están congregándose todos, a lo mejor a líderes equivocados, como decía usted, a pastores equivocados. A lo mejor a amistades. ¿A qué árbol te estás arrimando? ¿A qué árbol?
0: Es muy importante.
2: Es muy importante con quién tú te entrelazas.
0: Sí, es verdad.
2: Porque si te entrelazas a un árbol equivocado, déjame decirte que tu camino se va a desviar a un sufrimiento, pero terrible. Porque nosotros lo vivimos, sí. Mi hermana Adamari lo vivió, mi hermana Priscila lo vivió, lo vivimos todos. Yo creo que no hay nadie, tú que estás escuchando, lo más probable es que te hayas arrimado a un árbol equivocado. Y déjame decirte de que sin duda arrastraste sufrimiento. Pero hoy el Señor nos viene a decir,
3: así es.
2: Hoy Él nos viene a recordar a nuestra vida, ¿a qué voz estamos escuchando? ¿A qué árbol nos estamos arrimando? A lo mejor estamos escuchando un diagnóstico humano sin esperanza. ¿Cuántas veces no hemos escuchado un diagnóstico humano sin esperanza?
3: Sí, demasiado.
2: No solo en la enfermedad, sino a lo mejor en tu vida espiritual, a lo mejor en tu economía, a lo mejor en tu autoestima. A mí me hablaba mucho mi autoestima. Yo decía, porque siempre pasaba, me decía, ¡ay, qué linda mi hermana Sandra! Y todo. Yo decía, ¿qué ven? Les juro, yo llegaba a mi casa y yo me miraba una y otra vez al espejo y yo decía, ¿y qué ven? ¿Cómo ellos logran ver lo que yo no veo? Yo siempre me sentí disminuida.
3: Claro, el enemigo ahí trabajando.
2: Trabajaba en su mente, porque en su como nosotros logramos entender. Exacto. En su tiempo, cuando aprendíamos con mi hermana Priscila, mi hermana Damari, el enemigo hace una examinación perfecta. Él te examina tan perfectamente tu vida que Él conoce cuáles son tus debilidades. Y en tus debilidades, Él se quiere hacer fuerte.
3: Así es.
2: Pero lo que no sabe el enemigo, que el que camina con nosotros es mucho mayor. A lo mejor Él nos puede endulzar el oído el enemigo un tiempo, como estuvimos nosotros. Un tiempo en tristeza, en angustia, en oscuridad. El deleite es que no nos correspondía, pero vino la voz de este Cristo. Vino la esperanza, vino la restauración a nuestras vidas. Vino y nos vino a hablar, y nos vino a acercar nuestro oído y nos dijo, escucha mi voz, como yo le contaba a mi hermana Damari hace poquito, cuando llegué a este programa, yo le decía de que yo estaba en una cueva. ¿Te acuerdas, mi hermana Priscila? Ella fue la que me sacó de la cueva. A ella la usó el Señor para sacarme de esa cueva. Y si usted ve, mire cómo es el Señor. Mire cómo es el Señor, y que toda la gloria sea para Él, mi hermana.
3: Así es, amén.
2: ¿Sabe por qué? Porque en ese momento de mi oscuridad, el Señor la usó usted. Y se cumple la palabra que estamos leyendo el día de hoy. Sí. El Señor honra a su Hijo.
3: Así es.
2: Hoy día el Señor no solo la trajo a esta radio, mi hermana, para poder que usted leyera esta palabra y se identificara. También la trajo para honrarla. Porque sin duda el Señor la usó a usted. Y usted prestó oído. Porque usted escuchó. Esta mujer escuchó la voz de Dios. ¿Cuántas veces el Señor no nos ha mandado a nosotros, los hijos de Dios, hablarle a un alma que está necesitada? Y nosotros no le hemos escuchado. Nosotros hemos cerrado los oídos para el Señor y para el necesitado. Y me incluyo. Porque a veces yo siempre digo que si está mi nanita Jessica por ahí escuchando, ella se va a acordar, porque yo siempre digo, oye, el Señor me está incomodando por esa persona, me manda a hablarle. Y yo le digo, ¿por qué no vas tú? Como delegándole lo que a mí me pertenece a otra persona. Y sabe de que llega y yo le digo, anda tú. Y ella un día me dijo, no, ¿sabes que no voy a ir yo? Porque el Señor te está hablando a ti. Y lo que el Señor te dice a ti, no me lo dijo a mí.
3: Exactamente.
2: Sí que ve y obedécele al Señor. Y ahí yo entendí que es necesario escuchar. Esta mujer escuchó la voz de Dios. Esta mujer escuchó. ¿Qué voz estás escuchando tú? Permite escuchar la voz de tu padre. A lo mejor tienes una enfermedad. A lo mejor tienes algo en tu cuerpo. A lo mejor tienes un apego. A lo mejor estás en la droga. Permítele a Dios. Permítele escuchar, date la oportunidad de ser salvo, date la oportunidad de que el Dios te restaure tu vida. Escucha la voz de tu Padre, pídele al Señor, y si no sabes cómo escucharla, dile al Señor, Padre, enséñame a escuchar tu voz.
3: Amén.
2: Enséñame, yo quiero aprender a oírte. Mira, yo estoy escuchando a la hermana Damari, estoy escuchando a la hermana Priscila, a la hermana Sandra, que han escuchado tu voz, y yo, ¿cómo puedo hacerlo? Mira, si tú le pides al Señor,
3: abre el corazón.
2: Abre mi corazón, enséñame a conocerte. Déjame decirte que el Señor puede hacer muchas maravillas con tu vida. Porque la diferencia entre tú y yo no es ninguna.
3: Así es, amén.
2: No es ninguna. La única diferencia que yo te podría decir que es que yo escuché la voz de mi Padre. Y te invito en esta hora a escuchar la voz de Dios. Porque cuando tú escuches la voz de Dios, Él te va a ver. Él te va a llamar. Él te va a hablar. Él te va a defender. Y Él te va a honrar.
3: Amén. Así es, amén, así es.
1: Acá mi esposa coloca en el chat: así como Jesús vio a la mujer encorvada, su mirada aún encuentra a los oprimidos y olvidados. Deja que Jesús te vea.
2: Amén.
3: Así
2: amén.
3: Es, amén.
2: Permítele a Dios, permítele que te vea.
3: Amén. La palabra acá nos habla de también más abajo en el 16, dice: y esta hija de Abraham, o sea, ella tenía un linaje, en ella había sangre,
2: lo que dice
3: sangre de un padre. Entonces, ella ya estaba plasmada en las raíces, en el árbol genealógico, como lo podemos llamar. Ella ya estaba plasmada y era necesario que Jesús entrara y la liberara. Amén. O sea, hoy en día Dios, más que hablarle al oyente, al de afuera, está hablándole a su iglesia. Porque si lo vemos que él estaba en la sinagoga, es porque en un templo. Y es allí donde estaba esta mujer. Y Dios la ve y le dice: hija de Abraham. O sea, ¿era necesario que Dios la liberara? Sí. Porque la palabra a mí me dice que el pan de los hijos es la palabra. Y a través de la palabra nosotros somos limpiados, somos sanados y somos restaurados. La palabra es como el río que fluye y nos sacia hacia la vida eterna. Entonces, si ella llamada hija, ¿cuánto más el que está menospreciado en el mundo? ¿Cuánto más el que está apartado de las cosas del Señor? ¿Cuánto más? Entonces nosotros como hijos, que está la presencia de Dios, debemos poner esa claridad y pedirle al Señor esa claridad. Amén. Para ir afuera a los enlutados, como decía el hermano que estaba ahí dando el mensaje. Amén. El saludo. Entonces, abrir nuestros ojos, porque a veces nosotros nos miramos a nosotros mismos, nuestra condición, y a veces actúa el yo tengo esto, yo tengo esto otro, pero Dios quiere que nosotros miremos hacia afuera. Amén. Si Dios dijo que Él venía a restaurar lo que se había perdido. Amén. Entonces, si yo estoy en la presencia del Señor, yo voy a oír la voz. Amén. Y voy a ir a aquellos que están enlutados, encarcelados, atribulados, que están allí sin defensa. Como decía la hermana Sandra, Dios la defendió porque había una condición de hija y era necesario. Para mostrar la gloria del Señor en ese Amén. Tiempo, en este pasaje. Pero Dios no solamente habla en el pasaje, habla en estos tiempos para nosotros ir afuera. La palabra iglesia dice ir afuera. Esa es nuestra asignación, ir afuera y traer al perdido a su presencia. Pero hoy en día nosotros nos hemos encapsulado en cuatro paredes, hemos guardado la presencia en cuatro paredes, y ya Dios, yo creo que ya Él está diciendo, es necesario que salgas hacia afuera.
2: Amén.
3: Amén. Es necesario ir hacia afuera, a traer al perdido, porque así como Él nos vio, Amén. Él nos llamó, nos sanó, Él también quiere que nosotros hagamos lo mismo por ellos. Amén. Por ellos. Hay mucha gente Amén. Afuera que está inclusive más encorvada que nosotros. Hay gente que está allí fluyendo a través de un flujo de sangre. Y es necesario que ellos se lleguen. Dice, haz que se apresuren a entrar en la presencia. Fórzalos. Fórzalos a entrar. Y el forzarlo es como cuando uno lleva un alicate para sacar un perno que está tan apretado, pero dice, fórzalo para que suelte. Entonces nosotros debemos ir y atraerlo y forzarlo a entrar a la presencia para que ellos puedan dejar de estar encorvados, para que ellos puedan dejar de estar enfermos. Dolidos, la enfermedad no solamente una llaga en la piel. Muchas veces la enfermedad pasa por el alma y por las puertas que nosotros abrimos. Mucha gente abre puertas sin saber lo que puede entrar. Nosotros que estamos, que conocemos un poco el mundo espiritual, dice que una pequeña puerta abre totalmente un infierno. A veces estar encorvado no solamente es una enfermedad de carne, sino que una enfermedad sexual ligada a la pornografía. Hay gente que está consumiendo droga y que está en el evangelio. No, pero es que Dios me ve, Dios me va a sacar de ahí. Sí, está bien. Yo también tengo que tener una actitud de obediencia. Una actitud de decir, Señor, yo estoy mal en esto, voy a pedir ayuda. Si tú estás en esa condición, tú que me estás oyendo, es necesario que vayas donde tu líder, donde tu pastor, y le digas, estoy pasando este proceso. Porque es necesario que alguien imponga las manos sobre ti y te libere. Es necesario. Dios te está llamando, Dios te está advirtiendo. Dice que el avisado se esconde cuando viene cierto un mal temporal. Nosotros nos escondemos en nuestras casas para que pase la lluvia. Pero también Dios le avisó a aquellos profetas, escóndanse para que el mal no pase sobre ustedes. Entonces en este tiempo Dios también habla a su iglesia y habla a aquellos que están entendidos en este tiempo para que si están rondando cosas, salgan de esa condición. Porque no solamente Dios nos va a hablar, te hicieron un mal a través de una palabra, te lanzaron un mal dicho. No, hay cosas que nosotros vemos, hablamos. La internet hoy en día es una puerta abierta para muchos jóvenes, sobre todo los jóvenes. Sí. Sobre todo. Entonces hoy en día Dios está tan preocupado de esto que nos manda a decir para que aquellos que están ya encorvados salgan de esa condición. Solo no puede.
2: Amén, amén. Sin duda lo que dice mi hermana Priscila es muy importante. Pero más que invitarte a que vayas a un líder y a un pastor, te invitamos que te acerques a Cristo. Sí, porque a veces los líderes y los pastores a veces se equivocan igual. Ellos se equivocan. A veces también sirve para comentarios, lo divulgan. ¿Y qué mejor es la intimidad de Cristo? Hoy nosotros te invitamos como iglesia. Hoy te invitamos como hijo de Dios a que expongas tu condición a Cristo. Yo me acuerdo un día, hermana Priscila, que cuando estaba totalmente desilusionada de tema de congregación en ese tiempo, uh-huh. Yo fui a mi lugar, en mi hogar, y yo puse una silla. Yo siempre lo cuento acá,
1: sí,
2: ¿cierto?
1: Silla, sí.
2: Yo puse una silla porque sí. Ya no confiaba en la gente.
3: Claro.
2: Me había desilusionado tanto que había perdido eso. Y sabe que puse una silla y me senté. Una silla al frente mío y una silla sentada yo. Y yo le dije, mire, Señor, esto es lo que yo soy. Y le empecé a exponer al Señor todas mis debilidades. Y yo le dije, Señor, si tú puedes hacer esto con esta mujer llena de imperfecciones, hazlo. Hazlo porque yo te necesito. Te necesito provocar un cambio en mi vida. Y sabe que Dios lo hizo. Si a lo mejor tú no te estás congregando, porque hay mucha gente que no se está congregando porque está dañada, herida por una humanidad que ha mostrado un Cristo totalmente equivocado. Como hay también lugares que sí siguen en la voz de Cristo, porque tampoco podemos meterlo a todo en el mismo saco. Siempre hay gente que marca la diferencia. Siempre hay líderes que marcan la diferencia. Siempre hay pastores que marcan la diferencia. Siempre hay amistades que marcan la diferencia. Siempre hay humanidad que se guarda para Cristo. Pero hoy lo que te queremos invitar a que vayas directamente a la fuente.
3: Así es.
2: Ve directamente a la fuente. Y esa fuente es Cristo. Es Cristo. Mi hermana Priscila decía algo también, que también me daba vuelta, que ella decía, yo no sé si esta mujer conocía a Cristo, pero mire cómo el Señor, más abajito le responde. Era una mujer del linaje de Cristo. Era una mujer escogida. Porque cuando Dios escoge una persona, siempre tiene un propósito.
3: Sí, amén, amén.
2: Y sin duda la hace pasar por el valle de la sombra, de la tristeza, de la angustia, solo para que tú madures, aprendas a madurar en el evangelio y pongas la mirada en ese punto fijo, porque cuando nosotros aprendimos, mi hermana Priscila, nosotros tenemos una base.
3: Sí, sin duda.
2: Sin duda, la base que pasamos nos enseñó todo esa palabra que hoy día nos podemos plantar aquí y hablar de toda la... Fue como la base. Pero después esa base... empezamos nosotros a poner la mirada donde no teníamos que mirarla y nos sacó del propósito. Sí. Pero maravilloso es el Señor, que hoy en este tiempo buscamos a Cristo. Buscamos a lo mejor en una congregación a Cristo, pero ahora buscamos maduramente porque sabemos en quién ponemos así nuestra mirada. Sabemos quién nos llamó, sabemos quién nos escogió, sabemos quién, como dice la palabra, sabemos quién nos vio, sabemos quién nos llamó, sabemos quién nos declaró una palabra, sabemos quién nos defiende y sabemos quién nos honra en este tiempo.
0: Sabemos hoy en día quiénes somos.
2: ¿Quiénes somos?
0: Hemos recobrado la identidad de hijos. Eso, porque yo creo que esta mujer también perdió la identidad. Su identidad en el tiempo donde la dañaron. Quizás que la habrán dicho.
2: Se burlaron.
0: Claro, se burlaron. Pero ella recobró la identidad aquí porque él la defendió. Y cuando tu padre te defiende, tú recobras la identidad de hijo. Ya no le dice, Dios, tú que estás en los cielos. Tú vas y le dices, Padre, que estás en los cielos. Ya recobras esa identidad de papá. Entonces ahora tú vas a los pies del Señor y le dices, papá, necesito que tú me abras los cielos en esta dirección. Papito, Abba Padre, papito. Tú vas al Señor confiadamente porque tú sabes tu identidad. Ya no eres extranjero. Ya no eres un oyente ni un creyente, ya tú eres hijo. Y esa identidad tú la recobras cuando tú eres libre. Cuando Dios te ha sanado, te ha liberado y te ha sanado de tantas cosas. No hablo de una sanidad de enfermedad, sino que una sanidad del alma. Porque muchas veces nosotros está esa enfermedad almática. Nuestro corazón se aflige, nuestra alma se contrista. Entonces, ¿qué pasa? Y el Espíritu Santo está ahí quieto, diciendo, ¿en qué momento tú te apartaste de mí? ¿En qué momento te desapegaste de mí? Entonces, ¿en qué momento perdiste la identidad para que tú te pusieras encorvada? Y hoy en día Dios, a través de su Espíritu, nos está llamando a nosotros como hijos a poner esa identidad nuevamente sobre nosotros y esa capacidad de decir y abrir los cielos en el nombre de Jesús. Todo lo que nosotros hoy hacemos, lo hacemos en el nombre de Jesús. Porque Él es el nombre sobre todo nombre. Dice que en el cielo, dice que Él gobierna en el cielo, en la tierra y debajo de la tierra. Y todo lo que pidiéramos al Padre en el nombre de Jesús se haría. Entonces esa mujer, quizá en ese tiempo el Espíritu Santo no estaba. Estaba Jesús, porque después Él ascendió y vino la promesa del Espíritu. Pero esa mujer creyó a lo que Jesús le había dicho, ven, yo tengo algo para ti.
2: Así es, Señor.
0: Y ella lo tomó, se apropió y después glorificaba al Señor porque ya la identidad de hija se había manifestado ya en la liberación.
2: Amén, mi hermana Priscila, imagínese cuando el Señor restaura, limpia la amargura de nuestro corazón. Y cuando Dios toma a esta mujer, ella podía haber dicho, ay, pero Señor, ¿por qué estuve 18 años encorvada y no me hiciste el milagro? Después que la liberó, Señor, ¿por qué me liberaste ahora y no lo hiciste tiempo atrás? Pero en cambio ella lo primero que hace es abrir su boca y lanzar palabras de adoración, de exaltación.
0: Amén.
2: En ella fue tanto lo que el agradecimiento a su Padre, porque el Señor entró a su espíritu y a su corazón y a su alma. Y eso hizo de que toda la amargura quedara atrás. Es como lo que yo lo veo en mi vida. Cuando el Señor llegó a mi vida, siento que el Señor como que tomó todo mi pasado y lo eliminó. No sé si le pasa a mi hermana Damari, pero yo no tengo recuerdos de mi pasado. No los traigo a memoria porque cuando trato de traerlo a memoria es como una historia que estoy contando de otra persona. Como que no es mía.
0: Sí.
2: Entonces, y veo en esto que el Señor sacó mi amargura, mi atadura. A lo mejor pueden decir personas que pueden escuchar decirle, pero no sé, pues hay situaciones que sí deben mejorar de nuestra vida. Sin duda. Pero estoy en este tiempo donde el Señor me hace abrir mi boca, pero para glorificar su nombre. Para decirle gracias, Padre, gracias, Señor, gracias por darme la oportunidad de tener una familia, gracias por ver a mis hijos, gracias porque me levanto y hoy día en la mañana levantaba y miraba mi casa, miraba mi refrigerador, miraba mi vida, miraba como que me hacía un una vista así de pasar toda la película de mi vida y yo decía, wow, gracias Señor porque todo lo has hecho bien.
1: Yes, amén. Lo que me llama la atención y me resuena, la parte de que Jesús la sana a ella y ella recibe sanidad de él directa, sí, sin intermediario.
3: Así es.
1: Eso me llama mucho la atención porque hoy en día, voy a hablar de lo que es, uh-huh, he visto, se está utilizando mucho en algunas partes la intervención. O sea, Dios no te habla a ti directo, no me habla a mí directo. Yo tengo que ir a esa persona, que esa persona va a hablar con él. Uh-huh. Y porque Dios tiene relación con esa persona, con un líder, qué sé yo. Claro. Y esa persona te va a aconsejar a ti. Y se ha visto mucho, lo he visto, uh-huh, personalmente. Y no es así. No es así porque nosotros desde el momento que nuestro Señor Jesucristo, ¿cierto? Él hizo ese sacrificio, derramó su sangre preciosa por cada uno, por darnos la salvación. Así es. Es directa. Cuando uno lo acepta, reconoce, va a Él y entrega su vida y el Espíritu Santo entra a morar en nosotros, nosotros no necesitamos intermediario. Él rajó el velo, ¿cierto?
3: Así es, amén.
1: En ese entonces había intermediario para llegar al Padre, pero ahora no.
3: No, ahora
1: tenemos directo, relación directa. Y a veces esa parte se confunde, sí, y se confunde mucho, porque resulta que a veces creemos más en el humano.
3: En el humano, claro.
1: Y que Él es carne igual que nosotros. Y nos vamos directo al Padre, directo a Él. Si nosotros tenemos la autoridad para llegar directo a Él, nos basta con directo, así como dice hermana Sandra, en su habitación, una silla, y uno, la relación es directa con Él, sin intermediario. Anda al Padre, arrodíllate y anda directo a Él. Si necesitas que Él te sane, que te saque esa joroba que te está encorvando como esta mujer, hazlo directo. No necesitas intermediario, no necesitas que apaguen tu luz, porque muchas veces apagan tu luz.
3: Apagan la luz, sí, es verdad.
1: Apagan el espíritu.
2: Por eso es necesario que tú le pidas discernimiento a Cristo. Discernimiento, porque como yo le explicaba hace un poco atrás, puede que esté totalmente equivocado lo que yo estoy diciendo, pero siento de que hay personas que sí necesitan eso, que sí necesitan un intermediario, porque realmente no han conocido al Padre. Claro. Por eso es necesario, no podemos decir que, porque yo en un momento recibí mucho de personas que me entregaban palabras del Señor, donde yo decía, wow, ¿y cómo ella sabe lo que yo pedí? Como, no sé, pues como mi hermana, claro, Priscila, por darle un ejemplo.
1: Es que eso es diferente porque lo que pasó hace un rato, Dios me entregó un mensaje a mí por a través de ella.
2: Por ser cuando estuve también enferma hace mucho tiempo atrás, el Señor también usó a mi hermana Priscila para poder entregarme una palabra en el proceso que yo estaba viviendo, en el proceso de mi esposo, del Toño.
3: Fue para pandemia.
2: Sí, para la pandemia. Sí. Sabe que para ese tiempo igual. Siempre. Por eso no podemos meter como a todas las personas en el mismo saco. Hay personas que necesitan un intermediario. Sí. Gloria a Dios. Gloria a Dios que nosotros no lo necesitamos.
1: Claro, a lo mejor no entendió bien que yo quise decir, porque es como otra cosa lo que está diciendo mi hermana Sandra. Sí. Porque yo lo que estoy diciendo de la relación es directa y personal.
2: Exacto.
1: Aparte de lo otro, de que necesites que un líder, un pastor te aconseje, yo estoy hablando más allá. No sé si me entendió mi hermana Priscila.
2: Relación
1: directa y personal. Dame. Directa y personal, así como Jesús la sanó a ella y le dijo, ven, y tuvo esa relación directa y personal, claro, en ese momento.
3: Es ahí donde Dios, aparte que dice que Él la ve, nos está dando a entender a nosotros, como hijo de Dios, que Él nos está viendo todos los días,
1: así es,
3: a través de su espíritu y todo lo que se manifiesta en su espíritu, así en su gloria. Después cuando dice que él la ve,
2: la llama delante de todo el público.
3: Claro, la llama es para llamarla a la intimidad, porque si vamos a ese a esa profundidad, la está llamando a una intimidad.
1: Así es.
3: Para cuando nosotros estábamos encorvados, ¿qué necesitamos? Ir a la presencia.
1: Amén.
3: Ponernos de rodilla o de guatita, la cama, como sea. La posición da lo mismo. Pero dice la palabra, dice que él la vio y la llamó. ¿Y por qué la llamó? Porque había una necesidad. Uh-huh. Y era necesario que ella se postrara. Hoy es necesario que hoy tú te postres, el que está escuchando, y uh-huh. vayas a la presencia de Dios. Uh-huh. Como decía mi hermana Damari, es necesario que nosotros tengamos una comunión con el Señor tan, tan llena de Él. Y conocerle a través de la intimidad del Señor. Dices, entrar al aposento, cerrar la puerta y tener una intimidad con Él. Y llegar a esa comunión completa para yo poder entender lo que me dice Dios y hacer lo que me dice Él también. Para salir de la condición de la encorvadura que tengo.
1: Ah, sí.
3: ¿Por qué? Porque así se va a manifestar Dios hoy en día a través de su Espíritu. Mm. Porque en ese tiempo estaba solamente Jesús y los religiosos y estaban en la sinagoga. No estaba el Espíritu todavía. Mm. Pero Él se manifestó a través de Jesús porque Él era Espíritu igual.
1: Amén.
3: Era Dios mismo a través del Espíritu obrando en la carne de aquella persona.
1: Así.
3: Hoy está el Espíritu Santo, no vemos a Jesús, pero el Espíritu Santo está dentro de nosotros y nosotros vamos al Padre en el nombre de Jesús y su Espíritu se manifiesta.
1: Así.
3: Entonces hoy en día, ¿qué tenemos que hacer o qué tienes que hacer tú que estás oyendo? Es ir a la presencia de Dios.
1: Amén.
3: Ir a la presencia y decirle, Señor, yo necesito esto, estoy en esta condición, me siento atada, me siento atribulada, me siento encarcelada, y hay opresores que están alrededor tuyo, yo te insto que vayas a la presencia de Jesús, a la presencia, porque Él va a actuar de la forma que Él sabe actuar. Lo hizo en mi vida, en un momento que yo ya estaba totalmente desesperada, no sabía si había día, había noche, no sabía si estaba mi esposo, estaba mi hija, no tenía una luz clara, pero tuve que yo ir a la presencia, doblegarme. Porque uno, cuando pasa el tiempo, hermana Damar y hermana Sandra, cree que se la sabe toda y no sabemos nada. Somos carta leída para Dios, somos carta leída. Dice que aunque todo lo supiéramos, siervos inútiles somos. Aunque todo lo sepa, no soy nada delante del Señor. Pero Dios viene en su misericordia y nos limpia, nos sana, nos restaura y nos vuelve a ser nuevas criaturas. El otro día había pasado una circunstancia y estaba así como en el proceso porque yo decía, Señor, tú estás metiendo la mano dentro de mí completamente y estás moviendo las aguas, porque era como un tanque que estaba allí tranquilo, que de vez en cuando venía el ángel, lo movía y Dios hacía algo. ¡Ah, gloria a Dios! Pero después las aguas se aquietaban. Pero después del agua, cuando se empieza a aposentar, porque nosotros somos vasijas, se empieza a aposentar y empieza abajo a crearse un musgo, empieza a crearse un mal olor, y viene un ángel, después la mueve y empieza a frotar, ¿cierto? A brotar lo que nosotros tenemos dentro y empieza a salir. Y dice, ya después Dios nos llena nuevamente y después volvemos a quedarnos. Pero Dios dijo, no, esta vez va a ser totalmente diferente, Priscila. Porque antes uno tenía esa cualidad, lo que decía usted. Iba antes a los profetas, en la iglesia esperábamos que alguien se levantara, así dice el Señor, esto es lo que Dios te entrega. Y nos quedábamos con eso y nos íbamos a nuestra casa, el Señor me habló a través de tal y tal persona. Pero no teníamos esa relación que iba, fluía, ¿cierto?, desde uno mismo hacia Dios mismo, a través de su Espíritu. Entonces, hoy en día Dios está haciendo todo lo contrario. Yo no necesito que alguien imponga manos sobre mí. Yo no necesito que venga alguien y me diga, hermana Priscila, ¿sabe que el Señor me dijo esto? Y si fuese así, sí, gloria a Dios. No niego eso, porque Dios habla a sus profetas. Dios lo habla. Pero uno también ha entendido que hay profetas y profetas.
2: Así es.
3: Entonces, viene la voz de Dios y me habla directamente a través de qué, de la palabra. Mi pastor está hablando y yo recibo el mensaje, yo recibo lo que Dios, yo necesito, pero no es necesario que haya alguien que te lo diga a través de lo que está imponiendo.
2: Esa es la madurez espiritual, por mi hermana.
3: Y eso es lo que estaba
2: esa
3: viviendo.
2: Es la madurez, cosa que mucha gente no lo ha alcanzado todavía.
1: Exacto.
2: Hay gente que sí lo necesita, por eso yo les ponía a mi hermana Damari, hay gente que todavía lo necesita,
3: porque son bebés espirituales.
2: espirituales.
3: Exacto.
2: Y oramos también por eso, para poder que a esa gente el Señor le coloque profetas que sí sean guiados, exacto, por Cristo, para poder que no le entreguen profecías equivocadas.
3: Exactamente.
2: Pero
1: acá dice, llegó un mensaje de la hermana Jersey.
2: Hay que,
1: dice, Dios les bendiga. Hoy Dios a través de ustedes me alienta a buscarle, y es por eso le doy las gracias por predicar la palabra de Dios, quien nos alienta.
3: Gloria a Jesús.
1: Gloria a Dios.
3: Y para terminar el lo que estaba hablando, ya pues entonces Dios ha metido su mano dentro de mi espíritu, y Dios me lo exponía de esta manera. Me vi en un acuario, como un pez en un acuario. Yo vi una situación en una casa y vi un acuario. Y yo veía al pececito que ahí le daban comida al pececito, y él obviamente iba a comer, comía, se engordaba, porque ya lo vi un poquito más grande. Y la segunda vez que lo vi estaba más grandecito. Y en ese momento estaba pasando así como una tribulación completamente en mi vida, como que Dios dijo, ya ahora te rompo y te voy a tener que hacer de nuevo, porque es necesario para este tiempo. Y Dios me atrae a aquel acuario y me dice, a mi espíritu, me dice, tuve que meter mi mano y sacarte como un pez y ponerte en un río, porque donde tú estabas, te estabas muriendo. Y literalmente me estaba muriendo. Y estaba en mi auto, estaba hablando con mi esposo, y ese día tuve que yo renunciar. Renuncié a muchas cosas, renuncié, saqué de mi espíritu, de mi mente, de mi alma, muchas palabras hirientes. Por eso es que la hermana Sandra dice que hay líderes y líderes, sí, es verdad. Porque hay líderes que te suman y líderes que te restan.
1: Así es.
3: Y te hacen encorvar. Porque las palabras que te decían en ese momento me decían, no, tú no sirves para eso. Tú nunca vas a hacer esto. No, tú no vas para allá. Entonces esas palabras fueron a mí encorvándome en el tiempo. Y yo de ese tiempo hablo de 12, 15 años en ese lugar. Pero Dios tuvo que meter su mano y sacarme como un pececito, me decía el Espíritu. Y te tuve que poner en un río donde fluye agua. Y desde ahí tú vas a empezar a crecer. Vas a empezar a tomar de los minerales de esa agua. Porque esa agua salta para vida eterna. No es un agua que está enfrascada. Y yo estaba literalmente en un acuario. Y así me vi en mi vida espiritual. Y desde ese día hasta hoy he vivido una gloria de Dios. Una gloria de Dios, que mis pastores hoy en día, que ellos saben de la condición de la cual yo llegué, y mi esposo en la condición en la cual él llegó, digo, gloria a Dios por el proceso, porque hoy en día puedo ver a mi esposo fluyendo.
2: Amén.
3: Ellos lo ven, es porque Dios lo visionó a él, lo ven, lo capacitan, lo instruyen, y yo estoy viendo la gloria del Señor. Entonces es muy importante ir a donde están las aguas precisas.
2: Amén.
3: Si yo no estoy viendo la manifestación del Espíritu en ese lugar, agarra tu maleta y busca un lugar donde haya presencia.
2: Amén.
1: Así es.
3: Un lugar donde haya presencia, donde haya un consejo, donde haya una palabra como esta, porque la palabra nos guía. Así y es. El Espíritu Santo te va a hacer sentir.
2: Amén.
3: Donde congregarte,
2: es.
3: Donde Amén. Establecer tus raíces, porque yo hoy lo estoy viviendo, establecí mis pies y establecí mis raíces ahí, y ahí estoy creciendo. ¿Para qué? Para yo tener fruto, y fruto en abundancia, porque el que no lleva fruto no sirve,
2: Amén.
3: Es echado a la hoguera, lo dice la palabra.
1: Así es.
3: Entonces, alimentarse, pedirle al Espíritu Santo, tener esa comunión, porque la comunión seguía día tras día.
1: Amén.
3: Día tras Amén. Día. Si yo un día no oro, yo estoy diciendo, no existe Dios. Porque la comunión es diaria, es presentarnos a Él. En la condición que estemos. La condición que estemos, porque Dios no desecha a nadie.
2: Amén. Qué maravillosa Amén. Palabra, Amén. Mi hermana Damari. Yo creo que hoy Así día es. Dios nos sorprendió a todos. Dios Amén. Nos sorprendió con una maravillosa palabra, con una maravillosa enseñanza. La hora avanzado, pero súper rápido. Así que vamos a dar los mensajes rapidito.
1: Yo creo que para terminar, el mensaje vamos a terminar con una oración.
3: Amén.
1: Después nos vamos al saludo.
3: Amén.
1: Vamos a dejar a la invitada.
3: Amén.
1: Le vamos a sacar el jugo.
3: Amén, sí, amén.
1: Sí.
3: Amén. Padre, en el nombre de Jesús estamos delante de tu presencia, Señor. Primeramente agradecerte por esta invitación, Señor, a tu presencia. Porque tú nos has llamado, Señor, para establecer tu reino en este tiempo. Amén. Señor, declaramos, Señor, que la bienaventuranza está para cada uno de los que estamos aquí, Señor, y para los que están oyendo en esta noche, Señor. Yo declaro fielmente que tu Espíritu Santo empezará a redarguir, Señor, cada espíritu, Señor, y lo profetizo y lo declaro, Señor, que cada vida que está escuchando en esta noche, Señor, será impartida. Señor, a través de tu espíritu para salir de esa condición, Señor, de la mujer encorvada, Padre. Yo creo fielmente que este momento, Señor, es donde tú estás estableciendo tu reino, como lo dice tu palabra, Señor. Clamamos a ti. Clamamos, Señor, en el nombre de Jesús y declaramos que tu Espíritu vaya fluyendo como esas aguas, Señor. Ya no necesitamos un ángel, Señor, que venga y mueva las aguas en ese estanque, Señor, para recibir un milagro, sino que tenemos al Espíritu Santo de verdad para obrar el milagro en este tiempo, Señor. Así como lo hizo Jesús a través, Señor, de su Espíritu, Señor, para liberar a aquella mujer, yo declaro que cada mujer, Señor, y cada hombre o cada joven, Señor, que está escuchando en esta noche, Señor, esta palabra se ha liberado en el nombre de Jesús. Yo declaro que cadenas caen en esta noche, Señor, que vidas, Señor, empiezan a ser restauradas, que vidas empiezan a ser sanadas, Señor, porque tu Espíritu vino a aquellos, Señor, a sanar a aquellos que estaban enlutados, Señor, vino a restituir lo que se había perdido, vino, Señor, a liberar, Señor, a aquellos que estaban encarcelados. En el nombre de Jesús yo declaro, Padre, que toda atadura, toda ligadura, Señor, cae en el nombre poderoso de Jesús, que ángeles, Señor, se apropian, Señor, de la vida, ángeles del reino de los cielos, Señor, empiezan a habitar, Señor, en las casas, Señor, de los que están oyendo, en el nombre de Jesús, yo declaro, Padre, en tu nombre, Señor, que ningún principado, ninguna potestad, Señor, empieza a obrar, Señor, cae toda venda, cae toda atadura, Señor, toda cadena, Padre, en el nombre de Jesús, yo declaro que esta palabra es fiel y verdadera, Señor, para traer bendición, Señor, a cada hogar, Señor, de los que están escuchando, en el nombre de Jesús, ato, amarro y encadeno, Señor, a todo espíritu de venganza en contra de nuestra vida, Señor, en el nombre de Jesús, y declaro, Señor, que tu palabra, Señor, viene a manifestarse en gloria y en poder, Señor, en el nombre de Jesús, amén y amén.
2: Amén. Amén. Gracias, Señor. Jesús.
1: Gracias, Señor. Gracias. Vamos a una alabanza, ¿sí? Y volvemos.
2: Amén. Amén.

0: Ya. Digna, mi hermana Digna, le damos la bienvenida a todos los hermanos que han dejado mensajitos. A mi hermana Digna dice, buenas tardes al programa Mujeres de Fe. Dios les bendiga a todos los que están conectados. Y rogamos que cada día sean más los conectados para ser bendecidos. Amén. Gloria a Dios. Amén. Eso es lo que el Señor quiere en este tiempo. Que esta palabra pueda ser expandida. Radio Impacto Chile, sin duda, se están preparando para entregar una palabra de parte del Señor y que pueda llegar a cada corazón. Mi hermano Sergio Antonio dice, pedir oración por Toño, Juan Eduardo, Javier y Michelle. Somos compañeros de trabajo acá en Antofagasta.
1: Amén.
0: El Señor, sin duda, la oración que hizo aquí mi hermana invitada, oró también por ellos, expuso a todos en esa oración. Amén. Los bendecimos grandemente, que el Señor los cuide, los proteja, les dé fuerza ya en ese lugar, que el Señor está con ustedes.
1: Así es, amén.
0: Mi hermana Ingrid Olivera, dice, de Rancagua, dice, buenas noches mis guerreras en Cristo Jesús. Desde Rancagua, un fuerte abrazo y muchas bendiciones, hermana Damari, hermana Sandra y mi hermana invitada. Esta noche, mi hermana Priscila.
1: Amén, gracias.
0: Así que muchas bendiciones para mi hermana Ingrid. Y ella dice, Dios sea cubriéndolas con la virtud de su sangre y llene ese lugar con el Espíritu Santo.
1: Amén.
0: Creemos
1: amén.
0: Fielmente que el Señor hizo eso, llenó este lugar con su Espíritu Santo. Mi hermana Carter, mi madre amada, dice, bendiciones, mi queridas hermanas. Yo aquí escuchando la palabra y le doy gracias a Dios por mi hermana Priscila.
1: Oh, qué lindo.
0: Y saludar a mi hermana Damaris y a Sandrita y a mi hermano Huguito y a Emanuel, que está reemplazando a mi hermano Huguito. Más abajo dice, Dios las bendiga siempre.
1: Amén.
0: Ahí usted tiene, porque no me da más abajito. Ya. Andrea. ¿Sigo yo o sigue usted?
2: Sígalo.
0: Ya. Mi hermana Andrea de Mulchen. Ella le mandamos un fuerte abrazo a mi hermana Andrea, a su esposa, a su familia. Dice ella, buenas noches a las mujeres de fe. Aquí escuchando la palabra de hoy, junto a mi esposo y a pequeña Amanda. Un fuerte abrazo para
1: amén,
0: Amanda.
1: La abrazamos.
0: Sí, la abrazamos.
2: Ella es una mujer de fe. Ella es mi hermana. Ella está desde allá de Mulchen y ella nos apoya en oración.
0: Amén. Bueno, saludos desde acá de Radio Impacto de Chile. Dice mi hermano Víctor, buenas noches queridas hermanas, aquí escuchando el mensaje de hoy, gracias a Dios porque Él siempre nos levanta. Lindo testimonio de mi hermana Priscila.
1: Amén.
0: Que el Señor lo bendiga.
1: Amén.
0: Dice, así como Jesús vio a la mujer encorvada, su mirada aún encuentra a los oprimidos y olvidados. Deja que Jesús te vea.
1: Amén.
0: Ese lindo mensaje, ¿eh? Lindo mensaje para ustedes, deja que Dios te vea. Mi hermana Jessica, que acabamos de leer su mensaje, mi Jessica de Lota. Un fuerte abrazo, nanita, qué rico que estés conectada. Dice, Dios les bendiga. Hoy Dios a través de ustedes me alienta a buscarle. Y es por eso le doy gracias, por predicar la palabra de Dios que nos alimenta. Que el Señor te bendiga grandemente a tu familia, a tus hijos, a toda tu generación, nanita. Sin duda el Señor en este tiempo te va a bendecir grandemente.
1: Así
0: Verónica,
1: es.
0: Comunidad de Quillón. De Quillón.
1: Wow.
0: Dice, un saludo, nanita, un fuerte abrazo llenito de bendiciones. Dice, gracias, amado Dios. Mi hermana Oriana, ella también trabaja aquí en la radio, le trabaja al Señor, tiene un programa de mucha bendición. Ella es una mujer llena de la presencia de Dios, igual usada por el Señor. Dice, hermoso programa, mil bendiciones para mi hermana, recibimos todas esas bendiciones de parte de nuestro Padre. Francisco Carvajal, dice, así es la conexión con Dios. Yo hablo con mi Dios, como dice mi hermana Sandra. Yo me siento en la cama y le pido salud y vida y sabiduría. Amén.
1: Amén.
0: Dice el Señor que todo lo que pidiéramos en su nombre se llevaría a cabo,
1: así es,
0: ¿cierto?
1: Amén. Amén.
0: Mi hermana Ingrid, ella dice, ella nos hace una pregunta, mi hermana. Dice, ¿y qué sucede cuando los hijos de Dios llegan a un templo donde Dios quiere que sean instrumento para poder levantar ese lugar? Me quedó ese interrogante. Aquí mi hermana Priscila le vamos a dar la oportunidad para poder que le pueda no responder, porque sabemos que nosotros nunca somos dueños de la verdad, pero si esto le puede servir, gloria a Dios.
1: Amén. Bueno, atrayendo esa palabra para poder responderle en este caso como lo que ella espera,

0: Quizá ella ha llegado a un lugar donde se siente, cierto, la presencia de Dios, pero sin duda nosotros somos hijos de obediencia, la palabra lo dice. Somos hijos de obediencia, y si en ese lugar todavía no le han dado la oportunidad, en este caso, para orar, para interceder, para orar por otra persona, debe esperar el tiempo. Porque, como dice la palabra, somos hijos de obediencia y en la obediencia está la ganancia. No debemos andar como hijos errantes tampoco, sino que debemos levantar un buen aroma al Señor. Y cuando somos un buen aroma, la presencia de Dios nos hace ver delante de los hombres. El Espíritu Santo dice que Él daría a conocer lo que es de Él y lo que no es de Él, Él mismo lo desecha. Entonces, para aclararle un poco su interrogante, no es tampoco decirle, no, esto no va a ser así, sino que espere el tiempo en el Señor y obviamente orarle al Señor el tiempo preciso para Él, para que esté en ese lugar, y si no se siente bien en esa iglesia o en ese templo, pedirle al Señor la dirección correcta.
1: Así es.
0: Porque nosotros, cada uno de nosotros, tiene un lugar específico donde Dios nos lleva. A veces estamos años en un lugar y Dios nos saca de ahí y nos posiciona en otro lugar. Y ahí fluimos.
1: Así es.
0: Y ahí fluimos. Así que el Señor le bendiga, hermana Ingrid, y a tener fe y estar tranquila porque Dios la ve.
1: Así es.
0: Dios la ve.
1: Amén. Amén.
2: Así es. Y sin duda Dios la va a usar mientras el pueblo se deje ser administrado, ¿cierto?
1: Yo quiero mandar un saludito a Tommy, un pequeño que está escuchando. A Tommy, a Tomás y María Jesús. Tommy es mi ahijado. Y me dice acá por interno que me está escuchando. Así que los saludo,
0: Sí.
1: un enorme abrazo y también le deseo muchas bendiciones.
0: Amén.
1: Él es pentecostal. No, él es del ternito de ir al. Sí, no, él es súper pentecostal, es muy pentecostal él. Así que él, cuando yo estuve enferma, él me mandaba audio y me decía que estaba orándole al Señor para que él me sanara.
2: Ah, qué bueno,
0: qué bueno.
2: Qué bueno. Viene con
1: Cinco
2: una
1: años
2: enseñanza
1: pequeño.
2: fija.
1: Sí, así que saludo a mi Tommy, un abrazo y gracias por estar escuchando a la tía Damari.
2: Sí,
1: Y a su familia igual, a su padre, a Víctor y su madre, Barbarita.
2: Mandarle un saludo igual, mi hermana, a todos los que nos escuchan y no pueden ahí mandar su mensajito, porque hay muchos auditores que están escuchando, pero a veces no le da el tiempo para mandar el mensajito o no saben cómo
0: Sí,
2: usarla.
0: amén.
2: Así que les dejamos también un fuerte abrazo a la hermana Cata, que ella siempre está conectada, y a su familia de Isla Santa María, a la familia de Cerro Alto, igual que también de Arauco
1: De Arauco
2: también,
1: también,
2: que se conectan.
1: Sí,
2: Hay
1: Cristina,
2: varios
1: Sandra
2: lugares,
1: también, sí, hay harta.
2: Sí, hay varias hermanas que se conectan, pero a veces nos dejan su
0: Claro.
2: mensajito porque a veces el trajín de la tarde, de la 11, todo no te da el tiempo. Así que le mandamos un abrazo llenito de bendiciones. Y esperando que este programa haya sido grato para su vida y en su hogar, que todo lo que conversamos, toda esta conversación que se dio, pueda llegar como un perfume
0: Así
2: agradable
0: es,
2: igual en
0: amén.
2: su hogar,
0: Amén.
2: Y que pueda ser de bendición y de restauración.
1: Así es.
0: Amén, amén.
1: Damos,
0: Así
1: acá
0: es.
1: Dice mi hermana Ingrid.
2: Mi hermana Ingrid dice, a ver, dice, yo no he llegado a ese lugar para trabajar, sin embargo me están haciendo trabajar. La verdad es que es un lugar que le falta mucho para aprender y la necesidad, y se necesita mucho de Dios allí. Sin duda, mire, usted ahí tiene la respuesta, mi hermana
1: Claro.
2: Ingrid. El Señor la llevó a un lugar donde necesita mucho de Dios, pero tiene que esperar el tiempo de Dios, porque sin duda el Señor le mostró a usted la necesidad que hay en ese
0: Así
2: lugar,
0: es, amén.
2: pero así como el Señor le mostró la necesidad, también le va a mostrar el tiempo donde Él la va a usar
0: Así es,
2: para
0: amén.
2: poder llevar a esa gente a la verdad.
0: Así
2: que
0: es.
2: Si el Señor le da esa bendición de usarla a usted para poder que usted pueda entregar esa luz y ese río de agua viva a su hogar, gloria a Dios,
0: Así es,
2: siéntase
0: amén.
2: Bienaventurada, porque el Señor la va a usar.
1: Así
0: amén.
1: Es.
0: Y hay una asignación en ella.
1: Así
2: Exactamente.
0: Cuando nosotros activamos la asignación, todo fluye. Todo fluye, no pasa nada por alto. Y si el Espíritu Santo la está dejando ahí, guiando en eso, le está poniendo el discernimiento, es porque Dios tiene su asignación clarita en ese lugar.
2: Sí, sí, que no sea parte de ese lugar, siéntase bienaventurada de que Dios la haya mirado y que la lleve a ser esa fuente donde esa gente pueda ser guiada como tiene que ser.
0: Y sin duda, si ella está pidiendo esa respuesta del Señor, hay una pregunta en interrogante, y de hecho acá Dios le está guiando a esto, es porque hay un espíritu profético que está ahí siendo capacitado, instruido, así que déjese guiar por el Señor, que Dios tiene grandes cosas para usted. Siento eso en mi espíritu, y que Dios la guíe a ese buen pasto.
2: Amén. Amén.
0: Así que la bendecimos.
2: Sí, bendecimos igual a nuestra invitada, mi hermana Priscila, esperando que se haya sentido cómoda.
0: Sí, amén.
2: Sin duda para nosotros fue una bendición. Así yo creo que para la auditoria igual. Agradecerle por aceptar esta invitación. El Señor no es un Dios de, como dice mi hermana Damari, siempre dice, no es un Dios de sino que es un Dios de estrategia.
0: Sí, es verdad.
2: Él es un Dios de estrategia, como la palabra que siempre dice mi hermana Damari, pero Él no es de cosas eventuales.
1: Así
2: es. Él es un Dios que, si Dios la trajo a este lugar, a entregar esta palabra, a ser parte de esto, es porque hay mucho propósito en su vida y en nuestras vidas.
1: Así es. Así que las puertas están abiertas para cuando usted quiera.
2: Amén.
1: Acá están los micrófonos disponibles, que están, todo esto está hecho para eso, para expandir la palabra del Señor.
0: Amén.
1: Así que cuando usted quiera.
2: La bendecimos grandemente.
1: Así es. Y le dejamos que ella se despida de los auditores.
2: De todas maneras.
0: Amén. Bueno, ahora ya estamos un poquito más relajadas. La tensión ahí en la carne ya pasó. Le
1: Nunca
0: doy gracias.
1: Se notó, ¿sí? Sí. No,
0: le damos
1: nada.
0: Gracias al Señor que Él está activando en este tiempo su asignación sobre mi vida. Gracias a la hermana Sandra por la invitación, que ella es un canal de bendición para mí, siempre se lo he dicho. Para mí ella es muy importante, muy importante. Más que una hermana en la fe, yo la considero una amiga. Que en los tiempos que yo estuve muy mal, también ella estuvo. Y nos apoyábamos mutuamente.
2: Nos hemos apoyado mutuamente.
0: Siempre. Y seguimos con esa amistad de hace bastante tiempo. Y en este tiempo Dios nos ha ido uniendo poco a poco, nos hemos ido encontrando en el camino, y así se ha dado esto. Así que igual darle gracias a Dios por aquello, y bendecir a la audiencia, bendecirle a ustedes. Yo le decía anteriormente a la hermana, decía, no, yo le hago el quite a la radio. Le hago el quite porque no sé, no estoy mirando a la gente. Me gusta verle a los ojos y ahí predicarle cara a cara, no sé. Pero como que ese es mi llamado. De persona a persona. Pero esto igual es una estrategia buena, así que
1: así
0: bendecirle, declaro las bendiciones del Señor sobreabundantes sobre esta radio.
2: Amén.
0: Y tengan en cuenta que cada palabra que salga de su boca es un impacto a las tinieblas, para romper toda maldición que el diablo ha traído a esta generación, a esta comuna, y cómo se expande hacia afuera. Que Dios use sus labios, sus vidas, para impregnar a la gente de fe, como dice este programa, mujeres de fe. Y no solamente me daba cuenta que hay mujeres, hay hombres también.
2: Amén, amén.
0: Y que Dios empodere a aquellos hombres, que Dios los empodere, que Dios los capacite, los instruya para llevar la presencia de Dios a este mundo.
1: Amén.
0: Tenemos una asignación que es atraer a las almas al arrepentimiento. Y cuando un alma se arrepiente, dice que el cielo hace fiesta. Y eso es lo que nosotros hoy en día y el reino necesita, mujeres valientes, mujeres de fe, para ir a traer a esas almas que están afuera sufriendo. Así que bendecirle a cada uno de ustedes en el nombre de Jesús.
1: Amén.
2: Y encontré la palabra.
1: ¿Cómo era?
2: La que se me había olvidado, que usted dice que nada es por casualidad.
1: Así
2: el
1: es.
2: Señor no es de casualidades.
1: Así es.
2: Sí, sí, se me olvida. Dori viene, pues de repente se apodera Dori de mí, pero ligerito vuelvo a la normalidad. Así que yo igual me despido, mi hermana Damari, porque la hora ha avanzado, pero me despido con un abrazo lleno de bendiciones para cada auditor, para cada persona que ha escuchado, para cada persona que se ha dado el tiempo de poder dejar un mensajito. Gracias, como decimos siempre, por la oportunidad que nos da de entrar a la intimidad de su hogar. Amén. Así que un fuerte abrazo.
1: Amén. Así es. Y recordar de la Biblia.
2: Sí.
1: La Biblia que tenemos para bendecir un hombre, un papito, no la vamos a entregar hoy día. Va a ser el día lunes.
2: El día lunes.
1: Sí, el día.
2: Quedan días. Bravo.
1: El día lunes, sí. Ahí vamos en el programa de matrimonio de la tarde de 8 a 9. Ahí vamos a entregar la.
2: Y el regalo, el obsequio de Dios.
1: La Biblia.
2: La Biblia. Sí. ¿Y cómo se puede participar, hermana Damaria? ¿Y
1: no, todos los nombres que han hablado al chat.
2: Sí, que dicen, y los que han compartido
1: el link. Sí, el hermano Andrés el otro día colocó también, yo quiero mi Biblia, decía, el hermano Francisco, ahí hay varios papitos. Así
2: sí, para los que compartan el link de Facebook y de Instagram, ¿cómo se llama? Radio Impacto de Chile,
1: aparece. Voy Impacto Chile.
2: Radio Impacto Chile, comparta ahí, comparta el link, hágase partícipe de esta programación y de este regalo.
1: Así es, amén. Así que nos estamos despidiendo, será entonces hasta el próximo
2: lunes.
1: Sí, lunes.
2: Hasta el día lunes.
1: Sí, el lunes estamos acá nuevamente. Así que eso sería.
2: Eso sería, sí, con
1: todo dicho, todo esto y.
2: Hasta aquí nos ayudó Jehová.
1: Así es.
2: Sí. Chao, chao.

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los que me escuchan, usted vino aquí porque quiere un encuentro con el Dios vivo, el gran yo soy. Vamos a responder con nuestros cuerpos.

Gracias, Señor. Gracias, Señor, porque tú nos rescataste. Con tu amor nos rescataste. Vamos, dale gracias, dale gracias, dale gracias. No te canses de darle gracias. No te canses de darle gracias. Tu amor me rescató. Tu amor me limpió. Tu amor me dio vida eterna, Señor. Por eso cantamos. Por eso cantamos.

alabar, vamos, fuerte ese aplauso al único merecedor de toda honra, toda gloria. Tus palmas así arriba de su cabeza, va así. Se repite después.

Si tienes algo que darle a Dios ahora, entrégalo, entrégalo.

vamos con los pies, y vamos, muévame los pies, muévame los pies.

Y el diablo sabe muy bien cómo engañar. Y el diablo sabe muy bien cómo dividir. Y la obra más trágica que el diablo hace es dividir. Cristo lo dijo: Padre, que sean uno como tú en mí y yo en ti. Ese es el llamado de Dios a la iglesia ahora. Que seamos uno. El

Ahí estás tú, el que decías ser el enviado, el supuesto Mesías, el que iba a destruir el templo y a reconstruirlo en tres días. Fantasías y sensacionalismo, tus seguidores llenos de fanatismo. 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

0: eres inocente, aunque pensándolo bien eres culpable. Tu poder se hizo dudable. Demuéstrame que me equivoco, sálvanos que esta agonía es insoportable.
1: Detendría todo esto porque puedo, pero es necesario esta situación. Y no has entendido que si aquí me quedo, llegará la verdadera salvación. 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

¿Será que no temes a Dios? Este hombre no merece estar aquí con nosotros dos. No, no seas indiferente, que a él lo han condenado injustamente. Él no tenía que atravesar este tormento. Sus verdugos sentirán el remordimiento. Presiento que este hombre es el hijo del Dios viviente. Creo que se está derramando sangre inocente. Jesús.

0: este momento en el que perezco.
1: No me digas que le crees. Él no es lo que dijo ser. No lo ves, solo es un rey de prostitutas y ladrones. Uno más de entre tantas religiones.

ciudad y quieres el camino. No me tienes que contestar, solo una cosa te voy a rogar. No me vayas a olvidar y acuérdate de mí cuando comiences a reinar.

0: morará bajo la sombra del Omnipotente.
1: Diré yo al Señor, esperanza mía y castillo mío.
2: Él te librará del lazo del cazador, de la peste destructora.
1: Con sus plumas te cubrirá y debajo de sus alas estarás seguro.
0: Escudo y adarga es su verdad.

Vamos a alabar a Dios todos juntos. Vamos aquí arriba. ¡Hey!

Si tienes algo que darle a Dios ahora, entrégalo, entrégalo.

que el diablo sabe muy bien cómo engañar, y el diablo sabe muy bien cómo dividir. Y la obra más trágica que el diablo hace es dividir. Cristo lo dijo: Padre, que sean uno como tú en mí y yo en ti. Ese es el llamado de Dios a la iglesia ahora, que seamos uno.

¿Ah? Ahí estás tú, el que decías ser el enviado, el supuesto Mesías, el que iba a destruir el templo y a reconstruirlo en tres días. Fantasías y sensacionalismo, tus seguidores llenos de fanatismo. Si en verdad eres quien dices ser,

0: que eres inocente, aunque pensándolo bien eres culpable. Tu poder se hizo dudable. Demuéstrame que me equivoco, sálvanos que esta agonía es insoportable.
1: Detendría todo esto porque puedo, pero es necesario.

0: ¿Será que no temes a Dios? Este hombre no merece estar aquí con nosotros dos. No, no seas indiferente, que a él lo han condenado injustamente. Él no tenía que atravesar este tormento. Sus verdugos sentirán el remordimiento. Presiento que este hombre es el hijo del Dios viviente. Creo que se está derramando sangre inocente. Jesús, yo no voy a reclamarte nada. Tú no me debes nada y yo nada merezco. Ha sido un honor tenerte cerca, aunque sea en este momento en el que perezco.
1: No me digas que le crees. Él no es lo que dijo ser. No lo ves, solo es un rey de prostitutas y ladrones. Uno más de entre tantas religiones.
0: Pues yo creo que es propósito divino que él esté en esa cruz. Es parte de su destino. Señor, yo sí te creo y creo que eres la vida, que eres la verdad y que eres el camino. No me tienes que contestar. Solo una cosa te voy a rogar. No me vayas a olvidar y acuérdate de mí cuando comiences a reinar.

0: morará bajo la sombra del Omnipotente.
1: Diré yo al Señor, esperanza mía y castillo mío.
2: Él te librará del lazo del cazador, de la peste destructora.
1: Con sus plumas te cubrirá y debajo de sus alas estarás seguro.
0: Escudo y adarga es su verdad.

Vamos a alabar a Dios todos juntos. Vamos aquí arriba.